Nueva hora que comienza de canciones y tus favoritas de siempre acá en Fidelity con Ricky Morgan, tu noche espectacular de ya fin de semana, sábado. Ave María, ¿cómo va? Planes para hoy, hay salidita, cerca, lejito. Lo bueno es que vas en sintonía de tus canciones favoritas de siempre a través del 95.7, el 101.9 y el 105.5. Llega Paulina en Fidelity. Yeah.

Yo te amo, dice Cheyenne. Mira, de tu favorita, sí, ve. Imagínate. Tus canciones favoritas de siempre las tengo yo, Ricky Omar, en tu fin de semana Fidelity. Gracias por la sintonía. A mí me consiguen redes para mantenernos en contacto y saber de qué parte de Puerto Rico me escucha. Ricky Chili, así es que aparezco. Llega Jerry Rivera.

rapidito junio. Oye, que aproveches el verano porque cuando vienes a ver ya se nos va también. Y el año 2026, ¿cómo es la cosa? Yo soy Ricky Omar en tu noche, sonando siempre.

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Nueva hora que comienza de esta manera con Luis Fonsi a través de Fidelity 95.7 y tus canciones favoritas de siempre. Y Ricky Omar, está contigo. Fin de semana, Fidelity. Ya 6 días que estamos en junio. Oye, y el calor ya parece que lleva. Ni se diga.

La diva ponceña Ednita Nazario sonando en Fidelity 95.7 con tus canciones favoritas de siempre. Anda Ricky Omar contigo en este sábado en la noche. Te digo, muchas personas por ahí con dificultad en estos días, sobre todo en el área metropolitana. ¿De qué? De agua. No tienen el servicio. Yo espero que se solucione pronto. Y la verdad que hay muchas, pero muchas personas, oye, tomando acción con este tema. ¿Qué tal? Luis Miguel sonando en Fidelity.

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Carlos Vives, Sebastián Yatra, sonando en Fidelity, que de hecho hubo una presentación de Carlos Vives hace unos días acá en Puerto Rico, unos premios espectacular, salsita y todo. Oye, yo soy Ricky Omar y voy contigo pasando la espectacular. En redes me consigues como Ricky Chili. Déjame saber de qué frecuencia me escuchas ahora mismo. 95.7, 101.9, 105.5. ¿Cuál?

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Paulina Rubio. Te quise tanto que comenzamos nueva hora de canciones acá en la número uno, Isla Entera. Era como quedó el dato. Gracias por la sintonía en tres frecuencias en Puerto Rico: el 101.9, 105.5, por supuesto el 95.7. Ricky O'Morgan, tu noche de fin de semana. Así mismo, Ricky O'Morgan anda contigo.

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Son de Amores, Andy y Lucas, sonando en Fidelity 95.7 con tus canciones favoritas de siempre, Ricky Omar. Películas para ver, ¿verdad? Si te gusta la comedia, la nueva de Scary Movie, ahora mismo está en sala de cine, para que sepa. Cani García, Para Siempre, tu sábado en la noche.

tus favoritas de siempre, Noelia, tú sonando en Fidelity 95.7 y Ricky Omar. Gracias por la sintonía de esta noche del sábado. Regreso mañana domingo nuevamente en la noche. Mientras tanto, me consiguen mis redes sociales para mantenerme en contacto. Ricky Chili. Así aparezco en redes, para que sepas. Manda tus canciones, Fidelity. Yeah.

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0: Mientras tanto, amigo, mientras tanto.
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que se pongan alegres. Añadiendo energía a tu dominguito familiar, ahí tenías a Ricky Martin en Fidelity 95.7. Yo soy Ángel Mercado. Buenos días.

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Cuéntenme cómo se van a refrescar de este calor hoy. Me pueden escribir en confianza a través del Fidelity WhatsApp 529-2351, 529-2351. Así que déjame tu mensaje. Es tu Weekend Fidelity con Ángel Mercado. Tengo tus favoritas de siempre. Y ahora Cani García con Juan Luis Guerra. Amor bonito.

Es Fidelity 95.7 con la música que te encanta. Soy Ángel Mercado. Bueno, activan camiones adicionales para suplir agua a zonas afectadas por la avería de la AAA. La Guardia Nacional activó 4 camiones cisternas, los cuales estarán atendiendo a comunidades de Guaynabo y Bayamón. También la compañía de turismo incorporó más camiones para las cisternas en condominios y sectores de Isla Verde. Así que ya saben, para que resuelvan ahí. La música de Cultura Profética en Fidelity.

Es tu Weekend Fidelity, te acompaña Ángel Mercado para que vayas haciendo la agenda de este mes. Entra a Fidelity PR en nuestras redes sociales para que veas la guía de

Y nos escriben a través del Fidelity WhatsApp. Rafa Cosme de Bayamón dice: con jugo de guanábana porque me operaron y no me puedo dar la fría, dice él. Bueno, será más adelante. Espero que te recuperes pronto. Además, Alfredo Rosa de Carolina escribe: salúdame a mi esposa Milagros Rosario. También a mis hijos Choco, Caro, Elenita, Wendy, Negri, Mini y Gordo. Así que está todo el familión en contacto con tu Weekend Fidelity, con tus favoritas de siempre. Aquí está Ednita Nazario, como antes.

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la voz de Alexandre Pires en tu Weekend Fidelity con tus canciones favoritas de siempre. Yo soy Ángel Mercado, Dominguito Familiar, y muchas personas aprovechando las vacaciones ya están planificando su viaje. Escuchen esto. Personas no recomendables para viajar. Presten atención. Los que se quejan de todo, juzgan otras culturas, personas que no respetan las reglas, los que no quieren comer comida típica del lugar y la gente que siempre tiene prisa. ¿Conoces a alguien así? ¿Ah? Estas personas no son un buen compañero de viaje, ¿sabes? ¿Algo que añadir? La quinta estación en Fidelity.

échale karaoke dominguero al ritmo de Ana Gabriel. ¿Quién como tú? ¿Es tu Weekend Fidelity? Estás con Ángel Mercado. Te recuerdo que me puedes seguir en Instagram como Ángel Mercado, así mismito. Y en Facebook como Ángel Mercado. Así que ya sabes, sígueme.

Oye, entérate que Atillo celebra hoy la gran bicicletada familiar. El recorrido es desde el Parque del Norte hasta el Parque de la Urbanización Mar Azul. Además, habrá juegos y sorpresas para toda la familia hoy dominguito familiar en el pueblo de Atillo. Es tu Weekend Fidelity con la música que te encanta. Aquí está Ricardo Montaner.

Fidelity 95.7, somos la emisora número uno. Gracias a ti, seguimos celebrando. Y yo soy el número uno, por supuesto, en tus weekends. Soy Ángel Mercado y ahora a cantar esta canción romántica de Kany García. Hoy ya me voy. Se puede.

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Ricky Martin junto a la Mari del grupo Chambao. Tu recuerdo, además el cuadro de Cristian Nieves. Esta es Fidelity 95.7. El verano se pasa mejor con nosotros. Recuerda que también nos puedes escuchar online a través de fidelitypr.com. Y ahora Luis Miguel.

0: Esta canción es un himno para muchas y muchos. Ahí tenías a Ricardo Arjona, Mujeres. En Fidelity 95.7 te acompaña Ángel Mercado, hoy dominguito familiar. Muchas personas ya saliendo en su carrito a dar la vueltita de chinchorreo. Aquí está Alejandra Guzmán.
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0: mismo.
1: Alejandra Guzmán, hora de almuerzo para muchos. Te pregunto, ¿qué tú vas a almorzar hoy? Algo light, ¿verdad? Siguen tus canciones favoritas de siempre ya en la tarde del domingo.
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0: ¿Cómo se llama esa persona que no puedes olvidar?
1: ¿Ah? Callado, callado, tranquilo. Vamos a hacerlo ahí.
0: La música de Cristian Castro en tu Weekend Fidelity. Yo soy Ángel Mercado. Hoy domingo el Festival del Fricasé en Naranjito con música, entretenimiento para los niños, artesanías, mercado agrícola, granja de animales, dominó y billar, todo eso. Tendrán servicio de trolley desde los estacionamientos. Esto se lleva a cabo, por supuesto, en la Plaza de Naranjito, así que saludos a la gente de ese gran pueblo. La música de Víctor Manuel en Fidelity.
2: Con

Y para que des la bailadita también, las tenemos aquí en Fidelity 95.7. Oye, regala un abrazo a alguien que quieras mucho. Abrazar a alguien durante un tiempo aumenta la oxitocina, la hormona del amor, y reduce el cortisol, la hormona del estrés. Y aunque un abrazo rápido es bonito, mantenerlo durante 20 segundos tiene beneficios físicos y mentales. Así que aprovecha ahora y dale un abrazo a esa persona que está cerca de ti. Y dile también, eres para mí. La música de Julieta Venegas en Fidelity.

tenías a Rake para el romantiqueo. Esta es Fidelity 95.7 San Juan, 101.9 Ponce Arecibo, 105.5 Aguadilla Mayagüez y FidelityPR.com online. Estás con Ángel Mercado. Recuerda que me puedes seguir escribiendo a través del Fidelity WhatsApp 529-2351, 529-2351, y dime en dónde te encuentras a esta hora.

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Tu Weekend Fidelity, yo soy Ángel Mercado. Bueno, y a pesar de que casi la tercera parte de Puerto Rico no está recibiendo la cantidad de lluvia normal para esta época del año, los niveles de los embalses afortunadamente se encuentran en buen estado, según indica el portal oficial de la Autoridad de Acueductos y Alcantarillados. Así que por el momento no va a haber sequía, gracias a Dios. Lourdes Robles en Fidelity.

Alejandro Sanz regresó y no con el corazón partido, no. Es que regresó con una nueva gira en Sevilla, España, en donde se dieron cita más de 30,000 personas. Así que, señoras y señores, definitivamente Alejandro Sanz es un artista de primera. Y lo escuchas aquí en...

esa, ¿a quién tú se la cantarías? ¿Ah? Música de Juanes, esta es Fidelity 95.7. Continúa el festival turístico Los Pastelitos de Arroz en Corozal. Tienen música, artesanos, kioscos y los famosos pastelitos de arroz. ¡Mmm, qué rico! Se está celebrando en el estadio Howard Jason en Corozal. Aquí está Olga.

Shakira se llama Tú en tu Weekend Fidelity. Soy Ángel Mercado, reportándose a través del Fidelity WhatsApp. José, desde el barrio Calvache de Rincón, dice, escuchándote por Liberty Canal 735, tratando de hacer una alcapurria con chorizo. Qué bien, ojalá te quede. Emily Vargas, con mi radio a todo volumen en Aguada. Muy bien. Julio Lajara en sintonía desde Wisconsin y su padre en Guánica, Puerto Rico. Gracias por la sintonía. Seguimos cantando y bailando ahora con Romeo Santos.

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en Fidelity 95.7. Soy Ángel Mercado. A las 3 llega Andrés David y a las 7 de la noche Ricky o Mark. Así que te acompañamos en todo momento.

él está esperando para irse contigo de road trip. 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

Ahí tenías a Laura Pausini en Cambio No. De hecho, publiqué un video en los stories de mi Instagram, Ángel Mercado, como parte de su gira de conciertos. Ella está cantando ahí una canción. Yo quiero que tú me comentes en esos stories de Instagram qué canción es la que está cantando Laura Pausini en ese concierto. Así que ya sabes, Ángel Mercado en Instagram. Así que ya sabes, no lo olvides, sígueme. Esta es Fidelity. Aquí está Luis Fonsi, Corazón en la Maleta.

Oye, no siempre hacen falta cambios radicales. Con solo un pequeño cambio de hábitos puedes mejorar tu bienestar a grandes escalas. No lo olvides. Esta es Fidelity 95.7, 101.9, 105.5 y también online fidelitypr.com. Soy Ángel Mercado y esta es para los que están desde su balcón hoy, Vicente García y Cultura Profética. 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

Ricardo Arjona en tu Weekend Fidelity. Yo soy Ángel Mercado. Recuerda, a las 3 estará contigo Andrés David. Reportándose a través de nuestro WhatsApp, Carmen de Levittown felicita a su yerno, el gran Alexis Blas, que está de cumpleaños. Muchas felicidades de mi parte también. Además, Ginelis se reporta desde Playa Jobos. Isabela, que está disfrutando. ¡Qué bueno! Sigan en sintonía. Soy Ángel Mercado. Buenas tardes.

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Y con música de Chayanne comenzamos la tarde del domingo. ¿Qué tal, Puerto Rico? Te acompaña Andrés David contigo de 3 a 7 en tu Weekend Fidelity. Por aquí por el 95.7 de la emisora número 1 en todo Puerto Rico.

Martín Atalla junto a Romeo Santos sonando en Fidelity 95.7, la emisora que tiene tus canciones favoritas de siempre. Andrés David es quien te acompaña hoy domingo, ya 7 de junio. Estamos a ley de dos semanitas del Día de los Padres. ¿Ya le conseguiste el regalito a papá? ¿O te vas a ir con la vieja confiable? ¿Medias, calzoncillos? No, por favor, regalarle otra cosa. Ernita Nazario suena en Fidelity.

Camila sonando en la estación que tiene tus canciones favoritas de siempre. Este es Fidelity 95.7, Andrés David es quien te acompaña de 3 a 7 en tu Weekend Fidelity hoy. Conectado desde ya, mira, a través del WhatsApp de Fidelity 529-2351 para que envíes tu saludo, para que pidas tu canción, para que me cuentes cómo va tu fin de semana, lo que tú quieras. 529-2351, el WhatsApp de Fidelity. Jesse y Joy suena ahora.

Ven acá, ¿con quién hay que hablar para que este fin de semana también sea fin de semana largo? Hace falta como que ya un fin de semana largo entre medio, ¿verdad? Debería ser por lo menos uno sí, uno no. Este es Fidelity 95.7, Andrés David te acompaña hoy domingo en la tarde.

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Y con este clásico de Luis Fonsi, Mi Sueño, comenzamos otra hora repleta de tus canciones favoritas aquí en Fidelity 95.7 en compañía de Andrés David, que te acompaña de 3 a 7 en tu Weekend Fidelity, hoy domingo en la tarde.

0: le pido
1: que caiga un aguacerito por lo menos para refrescar. Yo a Dios le pido. Este es Fidelity 95.7. Andrés David te acompaña. No, de verdad, porque estaba leyendo que hay niveles de sequía ya. Eso preocupa, ¿sabes? Estamos apenas comenzando el verano. Este es Fidelity 95.7.
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0: Oye, caería de hecho una agüita de coco, de verdad que sí, pero así, desde el mismo coco, frita.
1: Ah, mi María.
0: No. Con, mezclada con nada, directamente desde el coco, estoy hablando en serio. Digo, si la mezclas con otras cosas, bueno, también cae bien. Este es Fidelity 95.7, Andrés David te acompaña.

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Ricardo Arjona, comenzando otra hora repleta de tus canciones favoritas aquí en Fidelity 95.7, la emisora que tiene eso mismo, tus canciones favoritas, la número uno en todo Puerto Rico, gracias a ti. En el 95.7 San Juan, 101.9 Arecibo y Ponce, y en el 105.5 Mayagüez.

Abraham y Beth Lisa sonando en Fidelity 95.7, conectado contigo a través de las redes sociales. Recuerda que nos consigues como Fidelity PR. Estamos en Facebook y estamos en Instagram también, subiendo contenido constantemente para que te lo disfrutes. Así que aprovecha, conéctate con nosotros y mantente al tanto de lo que pasa backstage acá en la emisora número 1 en Puerto Rico.

Oye, yo me la he pasado viendo videos en las redes sociales de los conciertos de La Oreja de Van Gogh ahora que regresó Amaia Montero. Y tengo que decir que he visto de todo un poco. Han habido conciertos donde se ve todavía media, no sé, como media perdidita, pero he visto clips donde se ve fluyendo muy bien, como en aquellos buenísimos tiempos de La Oreja de Van Gogh. Espero que traigan un concierto para acá, porque estoy loco por verla. Este es Fidelity 95.7.

Huepa, saludando a Meli, que me escribe a través del WhatsApp de Fidelity 529-2351. Saludos, Meli, espero que la estés pasando bien, disfrutando en compañía de Fidelity 95.7, la emisora que tiene tus canciones favoritas de siempre. Sebastián Yatra, Pablo Alborán.

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Y con Gilbertito Santa Rosa comenzamos otra hora repleta de tus canciones favoritas de siempre acá en Fidelity 95.7, entrando ya en la hora de las 6 de la tarde, disfrutando de un atardecer precioso. Hoy domingo en buena compañía, con la mejor música, tus canciones favoritas de siempre aquí en Fidelity 95.7.

Luis Miguel sonando en Fidelity 95.7. Andrés David es quien te acompaña de 3 a 7 por aquí, por el 95.7 San Juan, 101.9 Arecibo y Ponce, y en el 105.5 allá en Mayagüez. Y para el resto del mundo te recuerdo que puedes escucharnos a través de la página web de FidelityPR.com. Si tienes familiares fuera de la isla, que se conecten con nosotros, FidelityPR.com, para que nos escuchen.

Ay, ay, ay, ¿qué será de mí? ¿Ah? ¿Qué será de ti? Yo soy Andrés David acompañándote en Fidelity 95.7. Recuerda que me escuchas sábados y domingos de 3 a 7. Aquí en la emisora que es la número 1 en todo Puerto Rico una y otra vez. Y gracias a ti. Esta es Fidelity 95.7, la que tiene tus canciones favoritas de siempre. Te dejo con Thalía.

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Melina León. Cuando una mujer sonando en Fidelity 95.7 con tus canciones favoritas de siempre. Y Ricky o Mark llegando a tu domingo en la noche. ¡Qué espectacular! ¿Y cómo va el fin de semana tuyo? ¿Ah? ¿Ready para mañana, lunes? No, oye, vamos a aprovechar. Le queda todavía a tu fin de semana. El domingo en la noche. Ya pasa bien. Ya está apenas comenzando. Así que vamos bien, vamos contentos. Las canciones las tengo para que tú sigas disfrutando. ¿Ah? Con música así como esta.

Ricky Martin, Live la Vida Loca, sonando en Fidelity 95.7 con tus canciones favoritas de siempre. Y acá Ricky Omar. No te comenté que me consigues en redes sociales, pero como Ricky Chili, así aparezco en redes y te espero ahora mismo. Jesse Enjoy, corre, suena para ti.

0: Bisbal sonando Dígale acá en Fidelity 95.7 con tus canciones favoritas de siempre. Ricky Omar, que está en la emisora número uno isla entera. Oye, también las que me piden por ahí a través del 294-0050 o en mis redes como Ricky Chili o Fidelity PR. ¿Sabes una cosa? Las tenemos en el listado y las vamos sonando como esta. Chili Nacho, Daddy Yankee sonando Andas en mi cabeza.
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y Ricky Omar. Oye, tu noches de fin de semana, Fidelity. Ahí estoy yo, y mismito. Cristian Castro y Por Amor a Ti en Fidelity ahora mismo. Dale volumen.

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